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2: Son las 6 de la mañana y 25 minutos.

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1: Son las 6 de la mañana y 39 minutos.

0: Son las 6 de la mañana y 43 minutos.
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1: Son las 7 de la mañana y 10 minutos.

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3: Son las 7 de la mañana y 24 minutos.
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0: ...7:30 AM... en Crecer FM... damos inicio al despertador junto a Rafa López. Bienvenidos.

¿Qué tal, amigos? Tengan todos muy, pero muy buenos días. Bienvenidas y bienvenidos a este Despertador de Crecer. 7 ya con 32 minutos. Iniciamos transmisiones acá en la 89.9. El más 569-424-55263. Nuestro WhatsApp. Más 569-424-55263. Martes 14 ya de julio de este 2026, esperando la lluvia, ¿no? Harta lluvia, dicen que sea, pero bueno. Hoy día se celebran las Catalinas, así que para ellas, nuestros cordiales saludos. Oiga, el tiempo, ¿cómo está el tiempo? 8 grados la mínima que tenemos en Aconcagua. La máxima para este día será de 16 grados. Algo más fresco con sol a través de nubosidad alta. Es el pronóstico que nos entrega hoy día el portal AccuWeather, ¿verdad? Para mañana, en tanto, 8 la mínima, 15 la máxima y nublado con pocos chubascos breves en la tarde. Para el día jueves, festivo, en las Carmen, 7 será la mínima, 15 la máxima, nublado y comienzo de lluvia. En tanto, el viernes 17, 7 la mínima, 11 la máxima, nublado y fresco, chubascos fuertes en la tarde. El sábado 18 tendremos como 7 grados de mínima, 10 de máxima, fresco y con lluvia. Y el domingo también, ¿eh? El domingo 6 grados, 11 la máxima también y lluvias. Ya el lunes 20 de julio tendremos ya bastante nublado con una mínima de 3 y 14 grados y esperando bastante agüita y que no tengamos problemas. Si usted tiene que salir Valparaíso Viña del Mar, le digo que 14 será la máxima que tendrá Valparaíso Viña del Mar hoy día. Por la mañana va a estar cubierto, por la tarde cubierto y también por la noche cubierto, ¿eh? Tanto Serena y Coquimbo hoy día tendrá una máxima de 13 grados, cubierto mañana, tarde y noche. Santiago hoy día tendrá una máxima de 15 grados, nublado durante la mañana, por la tarde cubierto y por la noche también cubierto. El informe de AccuWeather que nos entrega todos los días acá en Crecer. Te recuerdo de nuestra programación 9 de la mañana. Pato Gabriel Rosa te acompaña hasta el mediodía. Luego José Manuel Ibaceta, su Latinoamérica Crece los Recuerdos. Y luego por la tarde, el Mira Quién Habla en Crecer en la 89.9. Una buena música. 7 ya con 35. En este despertador, ¿ah? ¿Eh?

A 7:42 acá en el despertador de Cristés. Quiero contarle que hoy martes se juega la primera semifinal del Mundial. Se enfrentan en Dallas, Francia con España a partir de las 15 horas de nuestro país. Bueno, quien gane va a tener el boleto para la gran final del domingo, mientras el que pierda va a jugar el bronce el día sábado. Una alineación ya definida, de acuerdo a lo que dice la prensa. Y también señalar que por Francia, Mbappé es la gran figura. 8 goles lleva este muchacho, además de 3 asistencias, y quiere meterse en la nueva final. Bueno, en tanto la selección de España, que comanda Luis de la Fuente, también con bastante antecedente futbolístico como para que sea este un gran encuentro. Polémicas también algunas declaraciones de Yamal. Obviamente él respondió que me preguntaron si me da miedo Francia y yo dije que obviamente no, no somos los campeones de Europa y no nos da miedo ningún partido, señor. Bueno, de hecho, ¿quién va a dirigir este partido? El duelo será por el salvadoreño Iván Bartón, quien estará asistido a su compatriota David Morán, y también el nicaragüense Antonio Pupiro. Bueno, de hecho, fíjate que este árbitro ha tenido varias polémicas y esperamos que en el encuentro de hoy día entre Francia y España ande bien, ¿eh? Bueno, Bartón, el árbitro, es reconocido por ser de pulso firme en jugadas determinantes. Fíjate que ha dirigido más de 300 partidos oficiales y sus estadísticas reflejan un perfil riguroso, superando las 1.400 tarjetas amarillas mostradas y registrando 80 cartulinas rojas directas. Bueno, ¿dónde puedes ver el encuentro hoy día? En Chilevisión, Televisión Abierta, también en DGO, Disney Mat, Amazon Prime Video, Paramount, DASN, y por último seguir el relato por cualquier radio que esté transmitiendo. Ya lo sabe, hoy día primera semifinal entre Francia y España. ¿Quién gana? Yo voy por los españoles, ¿no?

Qué bien, ya 7:52. Aumento de la PJU. ¿Cuál es el último grupo en obtener el incremento de este beneficio? Se lo cuento, ¿no? Bueno, el proceso de incremento de la pensión garantizada universal PJU fue diseñado para implementarse de forma gradual y también por etapas, ¿eh? Y esta estrategia, digo, busca asegurar una transición ordenada en la que se entregan los recursos estatales. Bueno, si bien las primeras fases comenzaron a beneficiar a los adultos mayores de más edad avanzada y también a personas en situación de discapacidad, existe un segmento específico que cerrará este ciclo de incrementos. El aumento de la pensión garantizada universal será por etapas dependiendo de la edad y si usted ya la reciba. Ha aumentado a algunas personas. Si tienes 82 años o más, aumentó automáticamente a contar de este mes. Si cumples 82 años entre octubre del 2025 y agosto del 2026, tendrás derecho al incremento desde el mes de tu cumpleaños, ¿eh? Si eres beneficiario o beneficiaria de la pensión básica solidaria invalidez, recibes 250.275 pesos, ¿eh? Y si eres una persona beneficiaria del aporte previsional solidario de invalidez, obtienes un monto complementario para alcanzar el nuevo valor máximo de la PGU. Y si eres beneficiaria o beneficiario del subsidio de discapacidad, el monto aumentó a la mitad del nuevo valor máximo de la PGU, es decir, en 125.138 pesos. Y si eres pensionado o pensionado de gracia, exonerado político de la Caja de Previsión de la Defensa Nacional, Capredena, o también de la Dirección de Pensión de Carabineros de Chile, Dipreca, y tienes 82 años o más, solicita la PGU y se cumple 82 años entre octubre del 2025 y agosto del 2026, podrás también solicitar y acceder al beneficio a contar del mes de tu cumpleaños. Así que, datos ahí, ¿eh? También, si tienes 75 años o más hasta el 30 de septiembre, aumentará automáticamente a contar de ese mes. Y si cumples 75 años entre octubre del 2026 y agosto del 2027, tendrás derecho al aumento desde el mes de tu cumpleaños, ¿eh? Datos acá en Crecer. Bueno, ¿y cuál es el último grupo en obtener este aumento? A partir de septiembre del 2027, y si tienes 65 años o más, tu PGU aumentará el monto máximo, ¿eh?

0: Bien, bien, amigos, ya 7:59 minutos. Vamos a ir a una brevísima pauta comercial, ¿eh? Luego a música, información y compañía acá en El Despertador de Crecer. Vamos y volvemos.
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8:07, le cuento que destinan 120 millones de pesos para renovar 4 recintos deportivos en la comuna de Ayayaya. Parte de estos fondos de equidad territorial van a potenciar el desarrollo de diferentes disciplinas deportivas de la comuna. Bueno, ¿qué pasó aquí? El gobierno local de la comuna del Viento ha anunciado esta importante inyección de recursos destinada a dignificar y también a potenciar la práctica deportiva en la comuna. Se trata de una inversión que alcanza los 120 millones de pesos, la cual va a permitir la conservación y también el mantenimiento y el mejoramiento integral de 4 de los emblemáticos espacios para el deporte local. El polideportivo, el gimnasio Lynch, Estadio Morandí y también el Estadio Municipal. Bueno, la iniciativa tiene como objetivo principal brindar infraestructura de calidad a la comunidad y también dar respuesta a las históricas necesidades de los clubes y atletas de la zona. La obra de mejoramiento contempla una serie de intervenciones críticas y muy esperadas por los deportistas, entre las que se destacan la remodelación integral de baños y duchas, la instalación de nuevas luminarias de alta eficiencia, también la incorporación de modernos tableros electrónicos y la reparación de las techumbres de los espacios cerrados, ¿no? El alcalde de la comuna, Edgardo González Arecibia, destacó este enorme impacto que tendrá esta iniciativa en la calidad de la vida de los habitantes y también de los deportistas, sin duda. ¡Qué bien, pues, Jaime!

0: Bien, 8 ya con 9 acá en Crecer FM.
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bueno, ya 8:17. Oiga, ante la llegada del primer sistema frontal potencial intenso a partir de mañana miércoles en la región de Valparaíso, la empresa FAR activó su alerta preventiva y mantiene un estrecho monitoreo de las condiciones de la fuente de producción. Además, la sanitaria dispuso un plan de contingencia reforzado sus equipos para poder responder ante emergencia por este evento climático. Bueno, el gerente regional de FAR, Alejandro Sara, señaló que según el pronóstico tendremos precipitaciones intensas y fuertes, vientos que se van a extender por varios días. Por ello, junto con mantenernos en alerta, seguimos reforzando nuestros sistemas con el monitoreo constante de las plantas de producción y también tratamiento. También hay fuentes superficiales y colectores de agua servida, explicó. También el ejecutivo detalló que estamos permanentemente en coordinación con las autoridades para disponer de las medidas necesarias según los requerimientos de cada zona y participando activamente en los comités de gestión de riesgos y desastres, el famoso COCRIT. Agregó que estas lluvias son muy esperadas, pues tenemos un déficit hídrico respecto de una temporada normal a la fecha. También señalar que FAR va a reforzar el cumplimiento de los protocolos de emergencia y la atención a clientes. La empresa informará a través de sus canales oficiales los estados de alerta. Por ejemplo, estado de alerta verde o temprana preventiva, despliegue de medidas preventivas en sistemas operacionales y refuerzo de controles y monitoreo ante una situación que podría afectar al servicio. La alerta amarilla se activa cuando se afecta la producción normal de agua potable, la sanitaria, y la alerta roja se decreta cuando el servicio se ve afectado bajo este escenario. Ahí viene este despliegue de planes de mitigación para normalizar la situación a la brevedad. También señalar que el ejecutivo señaló que la sanitaria realiza un mantenimiento preventivo de colectores durante todo el año y que se acentúa en la época invernal en más de 400 kilómetros de la red de colectores de la región, con una inversión que supera los 1.300 millones de pesos. Y por último, FAR mantendrá a disposición los canales de atención 24/7 para que la comunidad pueda reportar alguna emergencia o también solicitar asistencia a través de las líneas 600-660-60, te lo reitero, 600-660-60, y al fono WhatsApp, que es el más 569-99000-336. Más 569-99000-336.

Bien, bien, ya 8:30, contarle que la delegación presidencial de los Andes confirmó el cierre del paso fronterizo de los Libertadores y el túnel Cristo Redentor a contar de este martes 14 de julio a eso de las 15 horas. La medida se adoptó tras los pronósticos que anuncian inestabilidad climática en la alta cordillera. Informado. Bueno, y también contarles que durante el día de ayer la primera dama encabezó la fiesta oficial de Santa Teresa de los Andes ahí en el santuario de Auco, ¿no? Ahí estuvo nuestra primera dama de la nación, doña María Pía de Yasoras, y se llevó a cabo esta misa solemne en el marco de la fiesta oficial de Santa Teresa de los Andes, ayer 13 de julio, día del natalicio de Juanita Fernández Solar. Y previo a la misa, la esposa del presidente de la República realizó, digo, una visita privada al monasterio de las Carmelitas Descalzas al interior del santuario de Auco y posteriormente se dirigió a la cripta donde descansan los restos de la primera santa de Chile. El templo del santuario, repleto de fieles, celebró la Eucaristía encabezada por el obispo de San Felipe, Gonzalo Bravo, junto al padre rector del santuario, Rodrigo Aguirre, el obispo emérito de Temuco, Manuel Camilo Vial, y el obispo prelado de Illapel, Monseñor Julio Larrondo. Finalmente, María Pía de Yasoras participó de un encuentro privado con directores de la Fundación Teresa de los Andes, voluntarios de la Pastoral Social y también representantes del movimiento Shuantan de Aconcagua. En las celebraciones también estuvieron presentes el presidente de la Fundación Teresa de los Andes, Manuel Montero, el delegado presidencial provincial Ricardo Figueroa, el alcalde de los Andes, Manuel Rivera, la consejera regional Edith Quirós, el administrador general del santuario, Richard Heck, entre otras autoridades. Ocho ya con 32 minutos.

Bueno, y también reiterará que debido a este ingreso de este sistema frontal en la zona, se ha decidido el cierre preventivo del paso Los Libertadores, medida que se va a concretar este martes a partir de las 15 horas. Bueno, a través de un comunicado, la Delegación Presidencial Provincial de los Andes precisó que tras la coordinación chilena y también argentina, se ha resuelto suspender de forma preventiva el tránsito internacional para todo tipo de vehículo para este miércoles 15 de julio. A su vez, la misiva apunta a que la medida obedece a condiciones climáticas desfavorables en la alta cordillera y nevadas de gran magnitud, señalan, y en ambos sectores que no garantizan condiciones de seguridad transitabilidad. En ese sentido, también se informó que el túnel internacional va a cerrar a las 17 horas de Chile y 18 horas de Argentina. También es que el gobierno ha declarado emergencia preventiva en 10 regiones de este sistema frontal de gran intensidad. La medida abarca desde la región de Atacama hasta la región de Los Ríos y va a regir entre el 13 y el día 21 de julio. Bueno, que se está pidiendo, fíjate, la preparación de cuidado a la ciudadanía. Y en ese contexto el ministro realizó un llamado enfático a la población para que adopte medidas de precaución. Se lo solicita a la familia la máxima precaución y también preparación, recomendando, por supuesto, más revisar techos y canaletas, despejar acequias y tener lista mochila de emergencia para 48 a 70 horas, declaró el ministro. Bueno, y también se solicita el tratar de cuidar siempre a los adultos mayores, protegerlos y a las personas también con discapacidad y quienes viven solos, es importante también preocuparse de ellos. A preocuparnos, reiterar, a limpiar canaletas, preparar techos, entre otras. Importante también guardar agua. Esfala ha hecho una petición respecto a esto también, y que está preocupadísimo por este sistema frontal que se nos viene, y esperemos que tengamos lluvias tranquilas, ¿eh?

Bien, ya 8:49. Oiga, se viene el encuentro entre Argentina e Inglaterra y ahí está, pues, el inevitable recuerdo de Malvinas, ¿no? Bueno, el encuentro por semifinales de este torneo ha revivido este conflicto que todavía sigue abierto, ¿no? El mensaje es que es un partido de fútbol, no busquemos otra cosa. Esto lo señaló Lionel Scaloni, director técnico de la Selección de Fútbol de Argentina, cuando se le consultó por sus sensaciones previo a este trascendental encuentro entre los ingleses y los trasandinos, esto por semifinales del Mundial 2026 y que se está jugando en Estados Unidos, ¿eh? Con esas palabras, fíjate que el entrenador buscaba calmar los ánimos antes de este duelo que ciertamente para el pueblo argentino significa algo más que el paso a la final, ¿eh? Sí, porque más allá de la tradicional rivalidad deportiva entre ambas naciones, detrás de este partido a jugarse este miércoles en Atlanta, Estados Unidos, hay todo un contexto histórico y el cual está marcado principalmente por la Guerra de las Malvinas, que en el año 1982 enfrentó a Argentina con Reino Unido y dejó un saldo de 648 argentinos y 255 británicos fallecidos. 44 años después, la herida aún no cierra en el país vecino. Bueno, así lo han dejado en claro los medios de comunicación, también hinchas, que ven en este partido la instancia perfecta de mantener vivo el recuerdo de los soldados caídos y una causa soberana que perdura. Ese es el mismo mensaje que han transmitido algunos veteranos del conflicto que estuvieron en el campo de batalla, ¿eh? Señalando que el partido entre Argentina e Inglaterra tiene una connotación especial para nosotros porque despierta sentimientos muy profundos. Ganarles en un deporte que ellos crearon tendría un significado muy especial y sería una manera de mostrarle al mundo lo que representa para sí el pueblo argentino en la cuestión de las Malvinas, dijo Andrés Gasso, quien combatía en Malvinas, en conversación con el medio Tiempo de San Juan en Argentina. También el ex soldado añadió que para un veterano de guerra, ganar este partido sería una caricia al alma. Son esos momentos en los que las lágrimas tienen otro significado. ¿Qué te parece? Bueno, esperemos que sea un encuentro de fútbol, ¿cierto? Y que se juegue solamente en la cancha, ¿eh? ¿De qué manera? Vamos a verlo. Por lo menos mañana a 15 horas, Argentina e Inglaterra, o Inglaterra o Argentina, como usted quiera. Hoy día, en tanto, Francia

Bien, bien, amigos, ya 8:56 minutos, nos vamos. Gracias por su sintonía. Quédate, llega Patricio Godoy Rosa. A crecer FM. Nos encontramos mañana en otro despertador a eso de las 7:30, si así Dios los quiere. Que tengas excelente día. Chao, chao.

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2: ¿Cómo están? Muy buenos días. Un gusto saludarles nuevamente. Día martes 14 de julio de este 2026, iniciando un nuevo día con Tu Día en la Mañana a través de Crecer FM. Hasta las 12 horas le acompañamos con la música, las noticias. El tiempo dice que hoy tendremos 19 de máxima, cielos nublados en el Valle de Aconcagua. Para este día miércoles se espera nuevamente cielos cubiertos. Ya el jueves llegarían las precipitaciones al Valle de Aconcagua, según anuncia la Dirección Meteorológica de Chile. Nos quedamos con la música. A la vuelta comenzamos ya a revisar las informaciones más importantes del día.
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0: Y comenzamos de inmediato a revisar las noticias. Gobierno declara emergencia preventiva en 10 regiones ante sistema frontal de gran intensidad. El gobierno declaró emergencia preventiva en 10 regiones del país ante la inminente llegada de un sistema frontal de gran magnitud que podría provocar lluvias intensas, vientos, nevadas y marejadas en la costa. La medida oficializada abarca desde la región de Atacama hasta la región de Los Ríos y regirá entre el 13 y el 21 de julio. El viceministro Claudio Alvarado entregó detalles de la declaración y enfatizó la necesidad de que familias se preparen con antelación. Estamos frente a un próximo sistema frontal que se pronostica de gran intensidad. Eso significa que tendremos lluvias intensas, vientos, nevadas y posibles ventiscas, también marejadas, señaló la autoridad. El evento meteorológico afectará principalmente entre Atacama y Biobío desde la madrugada del martes 14 hasta la noche del 18 de julio, día sábado. Alvarado advirtió que se trata de un fenómeno extenso de varios días de duración que podría ser comparable a otros eventos de magnitud que no se enfrentaban hace ya varios años. El ministro realizó un llamado enfático a la población para que adopte medidas de precaución. Le pedimos a las familias las máximas precauciones y preparación. Recordemos revisar techos y canaletas, despejar acequias y tener lista mochila de emergencia por 48 o 72 horas, declaró la autoridad de gobierno. Son las noticias de esta mañana. Prepararse para lo que será este evento climático que estará presente desde este miércoles por la noche, el jueves, hasta el sábado, domingo, según señala la Dirección Meteorológica de Chile. Nos vamos a la música, luego las noticias.
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3: Y seguimos revisando noticias del ámbito deportivo. Bueno, el día de hoy está una de las primeras semifinales de la Copa del Mundo. Jugarán España con Francia. Qué partido el que viviremos el día de hoy por la tarde. El primer partido de esta semifinal. Mañana jugará Argentina frente a Inglaterra, otra de las semifinales también de esta Copa del Mundo, que finaliza ya el fin de semana. Entre sábado y domingo se jugarán tercer y cuarto lugar y se jugará también el primer lugar el día domingo. A las 3 de la tarde hoy juega Francia con España. Y en el fútbol chileno hay noticias porque, bueno, se suspendió la final de la Copa de la Liga que deberá jugar el cuadro de Coquimbo Unido con O'Higgins de Rancagua, que se iba a jugar en Valparaíso. Se suspendió, se dice, para 2 meses más por el tema climático. Y no solo la final de la Copa de la Liga, la NFP evalúa suspender la fecha 16 de la primera B por precaución ante sistema frontal, señala. Se inicia este fin de semana porque todavía no se ha pronunciado oficialmente la NFP. Se inicia el torneo de ascenso, la segunda rueda del campeonato, donde San Felipe debe jugar el día sábado frente al cuadro de Iquique en el Estadio Municipal. Una semana de lluvias intensas en las que se espera en la zona centro-sur de Chile, lo cual ha obligado a las autoridades el llamado a la precaución, donde el fútbol no ha estado excluido. Si la suspensión de la final de la Copa de la Liga que iban a jugar Coquimbo Unido y O'Higgins en Valparaíso ya fue confirmada, ahora se aguarda por una decisión sobre la fecha 16 de la primera B. Según información, la NFP comunicará durante la jornada de hoy la decisión de si posterga la jornada de la Liga de Ascenso, con varios partidos de las zonas donde el sistema frontal promete dejar estragos. Al igual que con la final de la Copa de la Liga, la idea es ser precavidos con el clima, evitando desplazamientos hacia sectores donde se puede complicar el acceso, como Santa Cruz versus San Marcos de Arica, Temuco, Cobreloa o San Felipe con Deportes Iquique, según señala la nota que aparece el día de hoy. Vamos a esperar ver lo que va a suceder entonces con el tema del deporte. Nos quedamos con más música a esta hora de la mañana. Somos Crecer FM, como siempre, acompañándoles hasta las 12 horas con la música y también las noticias más importantes del día.

0: Y continuamos revisando más noticias a esta hora de la mañana. Fiscal viajó a Haití por arista que indaga presuntas coimas durante gestión del ex cónsul. El fiscal de la Fiscalía Regional Metropolitana Centro Norte, Francisco Ledesma, llegó este lunes desde Puerto Príncipe, donde en los últimos días realizó diligencias a la investigación que indaga eventuales hechos de corrupción ocurridos en el consulado de Chile en Haití durante la gestión del ex cónsul Rafael Du Monceau. Según pudo conocer Mega Investiga, el persecutor se trasladó a la capital haitiana como parte de las pesquisas por presuntos pagos indebidos destinados a agilizar trámites migratorios y consulares de ciudadanos haitianos que buscaban ingresar a nuestro país. Entre las diligencias desarrolladas por el fiscal Francisco Ledesma, según trascendió, se encuentra la incautación de documentación de la sección consular de la Embajada de Chile en Haití, ubicada en Puerto Príncipe, además de diversos dispositivos electrónicos que serán sometidos a peritajes. Las actualizaciones se realizan exclusivamente al interior de la sede diplomática chilena y no contemplan diligencias en territorio haitiano. Nos quedamos con la música a esta hora de la mañana. Seguimos luego revisando más informaciones.
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0: Y continuamos con más informaciones y en este lamentable hecho ocurrido en Viña del Mar. Servicio Médico Legal entregó a familias los cuerpos de las 6 víctimas fatales del trágico atropello en Feria de Viña del Mar. El Servicio Médico Legal de Valparaíso informó este lunes que entregó a sus familiares los cuerpos de las 6 personas fallecidas en el atropello múltiple ocurrido el domingo en la Feria Caupolicán en el sector de Gómez Carreño, esto en Viña del Mar. La diligencia se concretó tras finalizar las autopsias y los peritajes de identificación. Desde el organismo expresaron sus condolencias a los cercanos de las víctimas y señalaron que el procedimiento se realizó de acuerdo con los protocolos establecidos. El accidente ocurrió cerca de las 8:38 horas cuando un vehículo SUV se subió a la acera de la avenida Alessandri e impactó a personas que se encontraban en la tradicional feria. El hecho dejó 6 fallecidos y 7 lesionados. También falleció Javier Sepúlveda Herrera, trabajador de la construcción conocido como el Maestro o el Peyuca. La investigación continúa a cargo del Ministerio Público y espera nuevos antecedentes antes de formalizar al conductor Jonathan David Richard Gaete, funcionario de la Armada. Su detención fue ampliada hasta este miércoles mientras se recopilan informes claves en la autopsia y de la CIAT de Carabineros. Bien, nos quedamos con más música a esta hora de la mañana. Luego revisamos más informaciones.
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0: Y revisamos más noticias a esta hora de la mañana. Avanza proyecto para facilitar procedimiento de expulsiones administrativas. Un nuevo avance tuvo en el Congreso este lunes el proyecto impulsado por la administración del ex presidente Gabriel Boric y que busca perfeccionar y facilitar el procedimiento de expulsiones administrativas. La sala de la Cámara de Diputados aceptó ampliamente todas las enmiendas provenientes del Senado, excepto una sobre el plazo mínimo para regresar al país, 3 o 5 años, lo que deberá ser resuelto por una comisión mixta. Además, se aprobó la facultad de solicitar órdenes judiciales para registrar domicilios, la reducción de plazos para recursos legales y la simplificación de las notificaciones policiales. Junto a esto se agregó una nueva causa de expulsión, que es la grave afectación al orden público. El texto también propone sustituir la pena de cárcel por expulsión en casos de la primera infracción por microtráfico de drogas. Parlamentarios del Frente Amplio hicieron reserva de constitucionalidad, demostrando su rechazo a algunos puntos del texto aprobado. Nos quedamos con más música hasta hora de la mañana. 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

Y continuamos revisando más noticias a esta hora de la mañana. Aumentan a 4.561 los muertos por terremotos en Venezuela. Heridos siguen en 16.740. La cifra de fallecidos por el doble terremoto de magnitud

Rodríguez. La actualización del informe también señaló que 128.324 familias han sido atendidas y que 20.231 personas permanecen alojadas en un total de 107 campamentos transitorios habilitados, principalmente en escuelas de Caracas y de los estados vecinos de Miranda y La Guaira, este último el más afectado por los sismos. El gobierno informó este fin de semana del comienzo de un censo biométrico para saber cuántas viviendas se necesitan, aunque ya estima que pueden ser cerca de 25.000. Noticias internacionales que también revisamos a esta hora de la mañana. 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

Y en más noticias del ámbito internacional a esta hora de la mañana, es muy posible que los tengan. Trump afirma que Estados Unidos indaga si Irán tiene drones almacenados en Cuba. El presidente de Estados Unidos, Donald Trump, afirmó que su gobierno está investigando si Irán tiene drones almacenados en Cuba y advirtió que Washington actuará si confirma la presencia de esos equipos en la isla. Si los tienen, y es muy posible que los tengan, nos encargaremos de ellos, declaró Trump ante periodistas en el despacho Oval, en referencia a una pregunta sobre la posible presencia de armamento iraní en la isla caribeña. No vamos a permitir que eso suceda, agregó, al señalar que las autoridades estadounidenses analizan si Teherán podría estar utilizando Cuba como punto de almacenamiento de drones. La declaración de Trump se produce en un momento de creciente presión de Estados Unidos sobre Cuba, después de que la administración estadounidense haya ampliado las sanciones contra funcionarios y entidades vinculadas al gobierno cubano. Estados Unidos sancionó al Ministerio de Turismo de Cuba y a 9 entidades estatales, entre ellas agencias de exportación de combustible y bienes y servicios, como parte de su política de presión sobre la isla, que atraviesa una aguda crisis económica. El Departamento de Estado designa 10 entidades para impulsar la iniciativa integral de la administración de Donald Trump destinada a poner fin a las actividades malignas del régimen cubano, tanto en Cuba como en todo nuestro continente, indicó el comunicado. Seguimos revisando más noticias. Luego nos vamos a la música. 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

Continuamos revisando más noticias a esta hora de la mañana, última hora ya de programa. Planificado robo en Banco de La Calera. Banda sabía horario en que bóveda estaba abierta. Un millonario robo afectó este lunes a una sucursal del Banco BCI, esto en la comuna de La Calera, en la región de Valparaíso. Debido al modo de actuar de la banda, las autoridades apuntan a un ilícito planificado. Esto ocurrió cerca de las 13:50 horas, previo al horario de cierre bancario, cuando un grupo de delincuentes ingresó armado a la sucursal con el propósito de robar dinero desde la bóveda. El coronel Alex Oporto, prefecto de la prefectura Marga Marga de Carabineros, afirmó que aparentemente ellos ya tenían información de que la bóveda a esa hora y en ese momento preciso estaba abierta. Es una organización que estaba debidamente planificada, añadió el carabinero. Los ladrones huyeron con 800 millones de pesos en vehículos que los esperaban al exterior del banco, tal como se observa en algunos registros difundidos a través de redes sociales. Esta fue una operación concretada y debidamente planificada, toda vez que una cuadra antes de llegar al recinto bancario atravesaron un camión para impedir la llegada rápida de dispositivos policiales y también atravesaron un vehículo en las afueras de la comisaría para impedir la salida de carabineros desde la unidad policial de La Calera hacia el lugar, reforzó el coronel Oporto respecto al tema. Por su parte, el delegado de la región de Valparaíso, Manuel Villones, dijo que los hechos demuestran que tenía que haber una planificación, sabían exactamente el momento en que la bóveda estaba abierta. Con el dinero en su poder huyeron hacia la ruta CH60, donde arrojaron miguelitos para obstruir la acción policial. Además, en el camino hacia Limache, en Quilpué, se llevaron unos vehículos que intentaron quemar. Se presume que esos automóviles fueron los que usaron para huir del banco. La policía de investigaciones quedó a cargo de las diligencias para esclarecer la dinámica de lo ocurrido y dar con los responsables de este millonario robo. De película todo. Vamos a la música a esta hora de la mañana, luego retornamos para seguir revisando más informaciones.

0: Y nos vamos con noticias a la comuna de San Felipe, porque nueva tecnología de cámaras de televigilancia permitió encontrar auto robado. Gracias a la nueva tecnología que ha incorporado a la Dirección de Seguridad Pública de San Felipe, a la central de cámaras de televigilancia que incluye inteligencia artificial, es que se logró la recuperación de un vehículo que había sido robado a un conductor de aplicación durante la noche del pasado miércoles en la ciudad de San Felipe. La víctima fue abordada por un grupo de delincuentes quienes con un arma blanca y otra de aire comprimido lo intimidaron y robaron su herramienta de trabajo. Tras la denuncia respectiva, Carabineros solicitó el apoyo a los operadores de la central de cámaras para la detección de este vehículo. Al respecto, el director de la Dirección de Seguridad Pública, Felipe Olivares, señaló que el día miércoles de la semana pasada, a eso de las 2:30 de la madrugada, la central de cámaras recibió un llamado de la CENCO de Carabineros, dando cuenta que en el eje de Avenida Santa Teresa, un conductor de aplicación había sido víctima de robo con violencia e intimidación de su vehículo y su herramienta de trabajo. Con los primeros antecedentes, efectivos policiales entregaron datos claves a los operarios de las cámaras de televigilancia, quienes los ingresaron al sistema y detectaron la ruta por la que circuló el vehículo. En base a esto, Carabineros entrega las características del vehículo, marca, modelo, color, y en base a esta información, los operadores de nuestra central de cámaras y por medio del uso de las nuevas tecnologías que hemos implementado últimamente, ingresan esos datos al sistema, logrando encontrar rápidamente una localización del vehículo en el eje Santa Teresa con Tacna Norte. A raíz de esto, se alerta a los equipos en terreno, tanto inspectores municipales que estaban en patrullaje nocturno como a Carabineros, quienes con esta información encuentran rápidamente el vehículo ya abandonado en el sector de Encón, encontrando al interior de él diversos tipos de armamentos, una pistola que posteriormente se despejó, que era un arma de aire comprimido, y un arma blanca, logrando rápidamente la recuperación de esta herramienta de trabajo, sostuvo en este caso el jefe de seguridad municipal de San Felipe. De este procedimiento se informó que no hubo detenidos, sin embargo se logró en tiempo récord encontrar el vehículo gracias a esta nueva tecnología. Un final feliz. Nos vamos a la música a esta hora de la mañana. Luego retornamos para seguir revisando más informaciones.
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Y bien, y actualizamos lo que es este frente climático que se acerca al Valle de Aconcagua. Hasta 85 milímetros de lluvia y vientos de hasta 100 kilómetros por hora emiten alertas meteorológicas en 12 regiones por este sistema frontal. Este lunes, la Dirección Meteorológica de Chile emitió 5 alertas en 12 regiones del país por diversos fenómenos meteorológicos que se presentarán durante esta semana. Según el sitio web del organismo, las alertas se emiten cuando se pronostican fenómenos meteorológicos con un grado de severidad fuerte, con probabilidad de generar riesgos en las personas. Debido a un frente frío, se encuentra vigente una alerta por precipitaciones moderadas a fuertes en la precordillera y la cordillera de la región de la Araucanía, además de la precordillera de la región de Los Ríos, desde la mañana de este martes hasta la noche del día miércoles. Se estima que caigan los siguientes montos en lo que es la región de Valparaíso, en el litoral, entre 50 y 60 milímetros del jueves y el viernes, y entre 35 a 45 milímetros el día sábado. En la cordillera de la costa, entre 50 y 60 milímetros el jueves y el viernes, y entre 40 y 50 milímetros el día sábado. En la precordillera y valles precordilleranos, entre 55 y 65 milímetros el jueves y el viernes, y entre 40 y 50 milímetros el día sábado, es lo que señala la Dirección Meteorológica de Chile respecto a este tema. En el marco del sistema frontal que se aproxima, se emitió una alerta por viento moderado a fuerte desde la tarde de este martes hasta la noche del viernes, desde Coquimbo hasta el Biobío, lo que en la zona y en la región de Valparaíso, en lo que es la precordillera y valles cordilleranos, entre 25 y 40 kilómetros con rachas de hasta 60 kilómetros el jueves, y en la cordillera entre 60 y 40 kilómetros con rachas de hasta 80 kilómetros también para el día jueves. A tomar todas las precauciones del caso, a tomar todas las precauciones en cuanto a lo que se viene, este frente climático, a revisar canaletas, a tener disposición también de equipos de emergencia. Bien, nos vamos a la música a esta hora de la mañana. Luego retornamos para revisar precisamente el informe del tiempo. 89.9.

Y a esta hora de la mañana revisamos el informe del tiempo, como es habitual, antes de finalizar nuestro programa del día de hoy, martes 14 de julio. Para esta jornada se esperan 19 como temperatura máxima, según señala la Dirección Meteorológica de Chile. Para este día miércoles se espera 8 de mínima, 14 de máxima, cielos cubiertos en el Valle de Aconcagua. Ya para el día jueves, feriado además por la Virgen del Carmen, 9 de mínima, 13 grados de temperatura máxima, cubierto y chubascos durante la tarde y noche, lo que se extenderá por el día jueves, viernes, sábado, al menos es lo que se pronostica por ahora por parte de la Dirección Meteorológica de Chile. Nos vamos, nos despedimos como siempre, invitados a que continúen junto a nosotros. Ya llega Latinoamérica Crece, junto a José Manuel Ibaceta, y a las 13 horas Los Recuerdos, y una variada programación como siempre para acompañarle durante las 24 horas a través de crecerfm.cl, también en la web. Nos vamos, nos despedimos, un fuerte abrazo, nos encontramos cuando las noticias así lo ameriten. Chau, chau.

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2: ¿Qué tal? Por acá Eduardo Guyana y estas son las informaciones de este martes 14 de julio. La mega reforma del Ejecutivo dio un nuevo paso en el Congreso. La Comisión de Hacienda del Senado despachó el proyecto tras aprobar más de 360 indicaciones, incluyendo la propuesta de invariabilidad tributaria. Ahora la iniciativa será debatida y votada este miércoles en la sala del Senado. El ministro del Trabajo, Tomás Rau, aseguró que el proyecto para ampliar el periodo de cálculo de la jornada laboral no elimina la ley de 40 horas. La iniciativa busca entregar mayor flexibilidad a las empresas sin modificar el límite semanal vigente. Más de un centenar de futbolistas extranjeros podrían quedar expuestos a sanciones. El Servicio Nacional de Migraciones investiga a 114 jugadores que habrían trabajado con visa de turista. Las multas alcanzarían hasta los 14 millones de pesos para los clubes y sanciones económicas para cada futbolista trabajador. Francia y España disputarán este martes desde las 15 horas la primera semifinal del Mundial 2026 en Dallas. El ganador avanzará a la gran final, donde enfrentará al vencedor del duelo entre Argentina e Inglaterra. Las inversiones mineras vuelven a tomar impulso. Solo en el primer semestre ingresaron al Servicio de Evaluación Ambiental proyectos por 19 mil millones de dólares, superando el total anual de cada uno de los últimos 10 años. Expertos anticipan un nuevo ciclo de megaproyectos que podría fortalecer la producción y abrir espacios para el crecimiento del sector. El gobierno declaró emergencia preventiva en 10 regiones, entre Atacama y Los Ríos, ante un intenso sistema frontal que traerá lluvias, fuertes vientos, nevadas y marejadas. El evento se extenderá entre el 13 y 21 de julio, con mayor intensidad desde el 14. Tal día como hoy, 14 de julio de 1979, Donna Summer alcanzó su primer número uno en Estados Unidos con Bad Girls. El éxito inspirado en un incidente vivido por una asistente del artista también impulsó al álbum homónimo a liderar las listas durante 5 semanas.
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1: Hola amigas y amigos, ¿cómo están ustedes? Bienvenidos una vez más a este encuentro que tenemos todos los días de lunes a viernes a las 12 al mediodía para llevar hasta su casa, su lugar de trabajo o el lugar donde se desplaza. Este programa que se llama Latinoamérica Crece. Queremos iniciar este programa enviándole un fraternal saludo a todos nuestros amigos de la diversa Latinoamérica, de las distintas colonias que nos acompañan en nuestra comuna, en nuestro valle, por supuesto. Entonces, vamos de inmediato con la música.

Estamos a través del 89.9 Crecer FM y a través del www.crecerfm.cl, llevando esta programación tan diversa para ustedes, diversa como es nuestra Latinoamérica.

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1: Derecho a la salud. 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Cuidar su salud es una inversión en el futuro de toda la comunidad.
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Seguimos en la compañía de Latinoamérica Crece y vamos, por supuesto, a escuchar el siguiente tema musical. No sin antes recordarles que, por supuesto, estamos a través del www.crecerfm.com.

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1: Johan Cruyff nació en Ámsterdam, Países Bajos, en 1947. Desde niño encontró en el fútbol una forma de expresión única. Su talento natural, su inteligencia y una visión privilegiada del juego lo transformaron rápidamente en una figura distinta a todas las demás. Con el Ajax conquistó Europa y se convirtió en el máximo exponente del fútbol total. Una revolucionaria forma de entender este deporte donde todos atacaban, todos defendían y el movimiento permanente era la clave. Su consagración mundial llegó en Alemania en 1964. Como capitán de los Países Bajos, condujo a la inolvidable Naranja Mecánica hasta la final de la Copa del Mundo. Aquel equipo maravilló al planeta con un fútbol moderno, dinámico y ofensivo que cambió para siempre la historia de este deporte. 4 años más tarde, los Países Bajos volverían a disputar una nueva final mundialista en Argentina 1978. Sin embargo, Cruyff no formó parte de aquella selección. Años después, revelaría que una compleja situación familiar derivada de un intento de secuestro sufrido en Barcelona influyó decisivamente en su decisión de no participar en el torneo. Nunca levantó la Copa del Mundo, pero pocos jugadores han transformado tanto este deporte como él. Su influencia se sintió también en el FC Barcelona, donde como jugador y luego como entrenador dejó una huella imborrable. Para los Países Bajos fue el líder de una generación inolvidable. Para el fútbol, el hombre que revolucionó la manera de jugar. Para el mundo, simplemente Johan Cruyff, el rey sin corona.
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0: Así terminamos una edición de Latinoamérica Crece, con el gentil auspicio de la Asociación Minera de la Comuna de Putaendo, ASOMIN, promoviendo el folclor nacional y latinoamericano. Será hasta una próxima oportunidad a través de la 89.9 Radio Crecer FM. ¿Qué pasa por tu mente al escuchar estas canciones?
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2: ¿Qué tal? Por acá Eduardo Guyana y estas son las informaciones de este martes 14 de julio. La mega reforma del Ejecutivo dio un nuevo paso en el Congreso. La Comisión de Hacienda del Senado despachó el proyecto tras aprobar más de 360 indicaciones, incluyendo la propuesta de invariabilidad tributaria. Ahora la iniciativa será debatida y votada este miércoles en la sala del Senado. El ministro del Trabajo, Tomás Rau, aseguró que el proyecto para ampliar el periodo de cálculo de la jornada laboral no elimina la ley de 40 horas. La iniciativa busca entregar mayor flexibilidad a las empresas sin modificar el límite semanal vigente. Más de un centenar de futbolistas extranjeros podrían quedar expuestos a sanciones. El Servicio Nacional de Migraciones investiga a 114 jugadores que habrían trabajado con visa de turista. Las multas alcanzarían hasta los 14 millones de pesos para los clubes y sanciones económicas para cada futbolista trabajador. Francia y España disputarán este martes desde las 15 horas la primera semifinal del Mundial 2026 en Dallas. El ganador avanzará a la gran final, donde enfrentará al vencedor del duelo entre Argentina e Inglaterra. Las inversiones mineras vuelven a tomar impulso. Solo en el primer semestre ingresaron al Servicio de Evaluación Ambiental proyectos por 19 mil millones de dólares, superando el total anual de cada uno de los últimos 10 años. Expertos anticipan un nuevo ciclo de megaproyectos que podría fortalecer la producción y abrir espacios para el crecimiento del sector. El gobierno declaró emergencia preventiva en 10 regiones, entre Atacama y Los Ríos, ante un intenso sistema frontal que traerá lluvias, fuertes vientos, nevadas y marejadas. El evento se extenderá entre el 13 y 21 de julio, con mayor intensidad desde el 14. Tal día como hoy, 14 de julio de 1979, Donna Summer alcanzó su primer número uno en Estados Unidos con Bad Girls. El éxito, inspirado en un incidente vivido por una asistente del artista, también impulsó al álbum homónimo a liderar las listas durante 5 semanas.
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1: 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Cuando un niño juega, descansa y participa, también construye confianza, aprende valores y crece con esperanza para el futuro.
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2: Diego Armando Maradona nació en Villa Fiorito, un humilde barrio de Buenos Aires, en 1960. Desde niño, la pelota fue su compañera inseparable. En los potreros de su barrio comenzó a construir una historia que lo transformaría en uno de los futbolistas más admirados de todos los tiempos. Su talento extraordinario apareció muy temprano, con apenas 15 años, debutó profesionalmente en Argentinos Juniors y rápidamente se convirtió en la gran esperanza del fútbol argentino. La primera gran señal de su destino llegó en 1979, cuando lideró a Argentina en la conquista del Campeonato Mundial Juvenil disputado en Japón. Aquel equipo maravilló al mundo y confirmó que una nueva estrella había nacido. Su consagración definitiva llegó en México en 1986. Con actuaciones memorables, condujo a la selección argentina hasta la conquista de la Copa del Mundo, firmando además uno de los goles más extraordinarios en la historia de los mundiales, una obra maestra que aún hoy sigue siendo recordada por millones de aficionados. Cuatro años más tarde, volvió a liderar a Argentina hasta la final de Italia en 1990, consolidando su condición de referente absoluto de una generación. Su talento, su personalidad, su rebeldía y su pasión por el juego lo transformaron en un símbolo popular que trascendió el deporte. Para Argentina fue el líder que llevó a la gloria a una nación. Para el deporte, un genio irrepetible. Para el mundo del fútbol, simplemente el Pelusa, Diego Armando Maradona.
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1: Franz Beckenbauer nació en Múnich, Alemania, en 1945. Desde muy joven destacó por una cualidad poco común para un defensor, su capacidad para entender el juego antes que los demás. Elegante con el balón, preciso en la marca y dueño de un liderazgo natural, terminó convirtiéndose en uno de los futbolistas más influyentes de todos los tiempos. Su carrera estuvo estrechamente ligada al Bayern Múnich, club con el que conquistó Alemania y Europa. Al frente de una generación irrepetible, levantó 3 Copas de Europa consecutivas entre 1974 y 1976, transformando al equipo bávaro en una potencia mundial. Pero fue con la selección de Alemania Federal cuando alcanzó la inmortalidad. En 1974 levantó la Copa del Mundo como capitán, liderando a su país en una final histórica frente a los Países Bajos de Johan Cruyff. 16 años más tarde volvería a conquistar el máximo trofeo del fútbol, esta vez desde la banca técnica, guiando a Alemania al título mundial en Italia 1990. Junto al brasileño Mario Zagallo y el francés Didier Deschamps, integra el exclusivo grupo de hombres que han sido campeones del mundo como jugadores y como entrenadores de sus selecciones nacionales. Para Alemania fue un líder irrepetible, para Europa uno de los futbolistas más elegantes de la historia, para el mundo del fútbol simplemente el Kaiser, Franz Beckenbauer.
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Buenas tardes, bienvenidas y bienvenidos a este Mira Quién Habla, acá en Crecer, 18 ya con 9 minutos, para acompañarles mientras ustedes regresan a casa con la buena música e información en Crecer FM. El más 569-424-5523 para que nos comuniquen. Más 569-424-5523. Todos preocupados por la lluvia. Fíjense que acuartelamiento de Fuerzas Armadas, despliegue de autoridades y apoyo a empresas mineras. Estas son medidas ante la lluvia. Esto por este intenso tren de sistemas frontales que afectará al país. Alguien me decía hoy día, no será como mucho. Yo creo que nunca es mucho, ¿eh? ¿Cierto? Sobre todo en estos casos. Bueno, de hecho, este intenso tren de sistemas frontales va a afectar desde Atacama hasta Biobío a partir de hoy martes hasta el próximo domingo. Bueno, de acuerdo a las proyecciones de la Dirección Meteorológica de Chile, se espera que tan solo entre las regiones de Coquimbo y Metropolitana caiga hasta 150 milímetros en total de este. Está bien, ¿cierto? Oye, hay lo deportivo, ¿eh? ¿Qué clase de fútbol nos mostró hoy día España? Un relator ahí que, mientras veía el encuentro, ¿qué le pasa a Francia, que está tan apagado? ¿Por qué no ataca? Simplemente porque tenía un gran equipo al frente. Eso era todo, ¿no? ¿Cierto? Bueno, y sin duda que España venció con solvencia a esta decepcionante Francia y es el primer finalista del Mundial. Decepcionante porque al frente tuvo un gran equipo.

en reiterar esta información que entregó Esval, que está activando también alerta preventiva ante anuncios de este primer sistema frontal de invierno en la región. Bueno, todo esto ante la llegada de este primer sistema frontal potencialmente intenso a partir de mañana miércoles en la región de Valparaíso. Y de hecho, Valve, fíjese que activó su alerta preventiva y mantiene un estrecho monitoreo de las condiciones de la fuente de producción. Además, la sanitaria le puso un plan de contingencia reforzando sus equipos para responder ante emergencia por este evento climático. También el VAR va a mantener a disposición los canales de atención 24/7 para que la comunidad pueda reportar alguna emergencia o también solicitar asistencia a través de la línea 600-660-60. Te reitero, 600-660-60 o también al fono WhatsApp más 569-99-000-336. Más 569 99000336. Ahí está. Vale. Activando esta alerta preventiva ante este anuncio de este tren de sistemas frontales, como dice. Dieciocho ya con 20, acá en Crescencio.

Qué bien, ya 18 horas con 23 minutos. Oiga, municipio andino está reforzando labores preventivas con amplio despliegue de equipos. Todo esto ante la llegada de estas intensas lluvias. De hecho, las autoridades, fíjese que supervisaron en terreno los trabajos preventivos ante el sistema frontal que va a afectar a la zona durante este fin de semana. Y el llamado es a la prevención y, por supuesto, también al autocuidado. Bueno, simplemente fíjese que el objetivo es reducir los riesgos asociados a este anunciado sistema frontal. Y de hecho, equipos municipales de los Andes ya se encuentran desplegados en diferentes sectores de la comuna realizando labores de limpieza de suministro, también retiro de hojas y residuos, además de la revisión, digo, de puntos críticos para favorecer el adecuado escurrimiento de agua lluvia. Bueno, el alcalde de los Andes, Manuel Rivera, durante esta visita, junto al delegado presidencial provincial Ricardo Figueroa, reiteraron el llamado a la comunidad a adoptar medidas de prevención en sus hogares y también evitar situaciones que puedan generar emergencia. Las autoridades también insistieron en que la colaboración de la comunidad es fundamental para prevenir emergencias. Por ello, recomendaron mantener despejadas canaletas y desagües, asegurar objetos que puedan ser desplazados por el viento, evitar botar basura en la vía pública y también revisar el estado de la vivienda antes del inicio de las precipitaciones. Nos han también preocupado de este tren de lluvias que se nos viene. Oiga, trataba de comunicarme con Jorge Rille, encargado de seguridad del municipio de la comuna de Putaendo, pero me contesta y está, fíjate, están en reunión en la gobernación, ¿no? Me imagino tratando este tipo de temas para tener una buena seguridad en las comunas de la provincia de San Felipe de Aconcagua. Llega Rod Stewart a Can Crecer.

Voy a contarle también a... que el gobierno confirmó la suspensión de clases en 5 regiones del país por el temporal anunciado para esta semana en la zona centro-sur. Aunque el monitoreo constante va a determinar si se suman otras medidas. Bueno, lo anunció el subsecretario del Interior, Máximo Pavés, quien precisó que la suspensión se va a concretar este viernes 17 en Coquimbo, Valparaíso, O'Higgins, Maule y también la región metropolitana. La autoridad ratificó que se está llevando a cabo este monitoreo constante y que, por lo tanto, pueden haber circunstancias que aconsejen extender esta decisión. Por cómo se desplaza este sistema, creemos que para el día viernes la situación en Biobío podría aconsejar no tomar dicha medida. También hay que ver si esto podría extenderse hasta Atacama, añadió Pavesa. A la vez dijo que la suspensión de las clases regirá para los establecimientos públicos y particulares de enseñanza parvularia, básica y media. Bueno, de hecho, fíjate que al abordar este tema, el gobernador de la región metropolitana, Claudio Rego, valoró la decisión del gobierno de aceptar la suspensión de clases en la región metropolitana para este viernes 17. Así ya lo saben, chicos. La región de Valparaíso no tendrá clases el viernes 17, ¿eh? Buen sándwich, ¿eh? Un paso pero con lluvia.

Qué bien, ah, te recuerdo, mañana tenemos mujeres de miércoles a partir de las 16 horas acá, entonces no te lo pierdas. ¿Contaron algo? Parece que sí. Que su programa de mañana está por ahí, ¿verdad? Luego le contamos de qué van a hablar las chicas de miércoles mañana a partir de las 16 horas acá en Crescencio.

Bueno, fíjate que mañana miércoles está de nuevo esta cita con mujeres de miércoles, ¿eh? 16 horas acá en Crecer FM. En vivo lo puedes ver por Facebook y también por YouTube, ¿eh? Y esta semana, ellas conversando de cosas interesantes de mujeres, por supuesto, también acá en Crecer, y naturalmente junto a la Vale y a la Nacha, a partir de las 16 horas. Mujeres, por supuesto, también acá en Crecer, y naturalmente junto a la Vale y a la Nacha, a partir de las 16 horas.

delegaciones, se ha determinado suspender por completo el inicio del torneo regional Copa de Campeones Senior, hasta cuando las condiciones climatológicas lo permitan. Recordarle que el Club Social Putaendo iba a jugar con Club Deportivo Católica mañana, acá en la comuna de Putaendo, por la Copa de Campeones. Encuentro que está suspendido. Este encuentro se iba a disputar a las 20:30 horas y la cancha del Club Deportivo Olímpico. Entonces, suspendido el encuentro.

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3: Edson Arantes do Nascimento nació en 1940 en Tres Caracoles, una pequeña localidad del interior de Brasil. Hijo de un futbolista que vio truncados sus sueños por las lesiones, creció en un hogar humilde, donde las dificultades nunca fueron más grandes que sus ilusiones. Desde niño improvisaba pelotas con calcetines y papel, jugaba descalzo las calles y pasaba horas imaginando un futuro ligado al fútbol. Su talento era tan extraordinario que a los 15 años ya defendía la camiseta del Santos, iniciando una carrera que cambiaría por siempre la historia de este deporte. Su irrupción mundial llegó en Suecia, 1958. Con apenas 17 años, maravilló el planeta con goles, velocidad y una madurez impropia para su edad, conduciendo a Brasil a la conquista de su primera Copa del Mundo.
4: ¡Una beleza de
3: volvería a celebrar en Chile en 1962 y alcanzaría la gloria definitiva en México 1970, transformándose en el único futbolista de la historia que ha conquistado 3 campeonatos mundiales. Su talento trascendió fronteras, idiomas y generaciones. Fue embajador del fútbol, símbolo de excelencia deportiva y referente de millones de personas en todos los continentes. 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

ya 19 con 10 minutos. Hoy ya le acompañamos hasta las 19:30. Te recuerdo, mañana eres de miércoles acá en Crescent. 16 horas. Oiga, lluvias intensas y también posibles cortes. Contarle que Senapred entrega claves para preparar un kit de emergencia. Bien, actual. Está llamando a la población a preparar con anticipación este kit de emergencia. Bueno, el organismo, fíjese que ha recordado que este tipo de elementos pueden ser fundamentales ante escenarios como sistemas frontales, inundaciones, incendios, terremoto u otras situaciones que puedan interrumpir el servicio básico, también dificultar el acceso a ayuda durante las primeras horas. Bueno, entonces la recomendación es contar con suministro suficiente para un periodo de entre 48 y 72 horas, considerando la necesidad particular de cada integrante del hogar. Bueno, de hecho, fíjese que uno de los elementos prioritarios es el agua. Se aconseja disponer de al menos 2 litros por persona al día, idealmente en envases pequeños, que sin duda puedan facilitar su traslado en caso de evacuación. También incorporar alimentos no perecibles que puedan consumirse sin necesidad de cocción, como conservas, barras energéticas, productos deshidratados o alimentos en envases tipo Tetra Pak. Y también fíjate que dentro de los artículos esenciales deben incluirse linternas con baterías adicionales o sistema a dínamo, radio portátil con pilas de repuesto, botiquín de primeros auxilios. También hay medicamentos necesarios para los integrantes de la familia, alcohol, gel, guantes y mascarillas, papel higiénico, jabón y artículos de higiene personal, bolsas de basura, abrelatas, amigos míos, manual, dinero en efectivo, copias de documentos importantes protegidos en bolsas médicas, copias de llaves del hogar y vehículos, y plan de emergencia familiar impreso. Bueno, de hecho, también de Senapred han destacado que el contenido del kit debe ajustarse a la realidad de cada grupo familiar, considerando, por supuesto, la presencia de niños pequeños, personas mayores, embarazadas, personas con discapacidad o integrantes que requieran cuidados especiales. Alguien dijo, y recién le contaba, no será como mucho. Oiga, nunca es mucho, así que ojo con esto. Adecuese a lo que usted pueda, si quiere preparar un kit de emergencia, como lo está pidiendo Senapred: agua, comida, radio portátil, linterna, botiquín con primeros auxilios, abrelatas, gel de manos, mascarilla desechable, también bolsas de basura, documentos importantes, copias de llave y también dinero en efectivo. Escuchamos a Rosetta acá en Crecer.

Bien, bien, ya 19:17. Antes de irnos, te recuerdo nuestra programación de mañana, 7:30 hora del despertador, para que iniciemos el día juntos, ¿ah? Si así Dios lo quiere, por supuesto. También a las 9 de la mañana, Patricio Godío Rosa te acompaña con su Tu Día en la Mañana. Ya a las 12 del día, original, ya. A las 12 del día, ahí está José Manuel Ibaceta y su Latinoamérica Crece. Luego llegan los recuerdos. Ya las 16 horas están ellas, las mujeres de mierda. Para mañana, fíjate que dicen que para conversar sobre los temas que están marcando la pauta, como prepararnos para las lluvias, por ejemplo, van a compartir también recomendaciones y también van a hablar sobre cómo enfrentar el invierno de forma segura. También van a revisar las principales noticias del Valle de Aconcagua y van a comentar lo que está pasando en nuestra comunidad. Van a recibir un invitado, fíjate, a doña Nicole Montejo, fundadora del Centro Triskel Bienestar Integral, quien va a contar su proyecto, cómo nació este hermoso proyecto, su propósito y todo lo que ofrece para el bienestar físico y también emocional. Pero también, como siempre, la invitación está para que sean parte de este programa, parte también de esta conversación, que les dejen su pregunta para Nicole o contarles también cómo se preparan para estos días de lluvia. Mañana, 16 horas, Mujeres de Miércoles, acá en Crecer, junto a la Vale y la Nacha. Suena Supertramp, acá en Crecer.

Bien, bien, ya 19 con 23 minutos. Antes de irnos, le quiero contar y reiterar que la autoridad del complejo fronterizo de los Libertadores anunciaron el cierre del sistema integrado Cristo Redentor a partir de este martes 14 de julio. La decisión se tomó, fíjate, que debido a la inestabilidad climática y también a las nevadas pronosticadas en la alta montaña y que sin duda comprometen la seguridad. De este modo se suspendió, fíjate, el tránsito para todo tipo de vehículos en ambos lados de la cordillera. Esta medida también surgió tras un acuerdo entre coordinaciones de Chile y Argentina, quienes determinaron que las complejas condiciones meteorológicas afectarían la transitabilidad, y en consecuencia se ha procedido al cierre de la barrera de Guardia Vieja en territorio chileno a partir de las 15 horas de hoy, y de manera simultánea también la barrera de Uspallata en el lado argentino, que cerró a las 16 horas locales. Bueno, como resultado de esta suspensión generalizada, el túnel internacional también quedó completamente bloqueado para evitar cualquier riesgo en la zona, y el cierre efectivo del complejo fronterizo será a las 17 horas horario de Chile, por su parte en Argentina a las 18 horas. Pero de hecho esta medida de seguridad se mantendrá vigente durante toda la jornada de este miércoles 15 de julio en el paso fronterizo, y viendo cómo avanza o cómo se determina este sistema frontal que se nos viene. Ya, nos vamos a agradecer su sintonía, quédese con nuestra programación nocturna acá en Quesesio. Buen descanso, chao, chao. La invitación es para que iniciemos el día junto mañana a eso de las 7:30 acá en El Despertar.

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2: Derecho a la protección especial de la infancia vulnerable. 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